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0: panas son demasiado entrometidas. ¿Qué es lo que tiene que ver ese accidente con ellos? Dime tú. ¿Y ellos dónde le suave? ¡Vámonos, vámonos! No, sin embargo, hay que mirar, hay que bajar la ventana para ver lo que está pasando. Eso no tiene que ver nada con ellos, porque ellos están parando ahí. ¡Vámonos, vámonos, vámonos! Y el policía guachimán ese que tienen ahí, se nota que lo que está ahí es relajando. Gracias, ya nos vamos, nos vamos. Dios mío, muévelo, mueve el tráfico. Dale, que no hay nada que ver ahí. Tanta vaina, ¿qué es lo que están viendo? ¡Ay!
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6: 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It's 8 o'clock, 69 degrees, and this is Johnny Mambo on El Poder Latino con Dominic Monte and Stevie B in my eyes.

0: That's Mike Towers on El Poder Latino. We're about to break, mi gente, buscar un ching de café. I'll be right back after these words, though, with another traffic jam. Stay tuned.
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4: ¡Despiértate! ¡Levántate que hay desayuno!
5: No más, por favor.
4: No quiero que llegues tarde a las clases, así que ve despertándote a cepillarte los dientes, mi amor. Ay, estoy feliz porque hoy es un día nuevo.
5: Ay, pero ¿qué es eso? Apaga esa luz, por favor.
6: Five more minutes, please. 5 minutos, please.
4: Oh, 5 minutitos, que el nene está cansado, que él espera un día largo en las clases. Está bien, yo te entiendo, papito.
5: Okay. 5 minutos, porfi.
4: Yo te entiendo, yo te voy a dejar que te respuestes un poquito más y me... ¡Despiértate!
5: ¡Que me da frío!
4: ¡Para las clases, papá! ¡Te espero en la sala, oíste!

0: 849, 70 degrees in the city of Rochester, and today's high expected to reach 81. 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
1: 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Vamos arriba, viene. Buenos días, bienvenidos. Esto es el Jangueo Prime en Poder 97.1, como de costumbre. Lunes a jueves, 11 de la mañana, 2 de la tarde. Con el maldito viejo de hoy, pero el papizongo del ayer, Junior Rivera, ¡vamos! ¡Qué rico, qué rico! Gracias, papito Dios, otro día más, ¿eh? Con todos ustedes a entregarles lo mejor de mí. I don't know what that is, pero en esa estamos. Oye, se espera un día rico para el día de hoy, temperatura de 80 grados, se espera que suba hoy. Actualmente 75 grados la temperatura en la ciudad de Rochester, New York. Así que esperamos que estés disfrutando al máximo. Estás trabajando, estás en tu casa, estás rumbo al supermercado a hacer la compra. Ya es martes, ni te cases, ni te embarques, ni tu familia te aparte, ¿sabes? Todas esas personas que están ahí conmigo, reporta la sintonía 270-5900, bien facilito. También en mi página de Facebook, Junio Rivera con J. Ahí me dejas un mensaje hablado, escrito, como te dé la maldita gana. Pero siempre manténlo ahí. ¡Qué rico, Dios! Bueno, ahorita en esta hora para el Shorty. Le llaman ahora el Shorty Suspension, ¿no? Mi marido. Le llaman el Shorty Suspension. El hombre de la suspensión ahora le llaman. Oye, ese muchacho hace de todo, hace de todo. Oye, me deja estar mordiéndote las uñas, muchacho. Ay, ay, ay. Bueno, recuerda que estamos aquí simplemente para complacerte a ti. Tú me llamas aquí al 270-5900, me pides la canción que te dé la maldita cara a ti y yo te complazco en el día de hoy. Muchas personas le están pidiendo y ya tú sabes que aquí complacemos a todo el mundo. Así que vamos con más música. Esto es el Jangueo Prime, esto es Poder 97.1.
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3: Good morning. I've been trying to hear that new song about Jun Rivera and his everyday routine. You know, where's my lunch? Everybody's talking about it. Can you play it?
2: Seguro que sí. It's the number one requested song right here on El Poder Latino. And here it is for the 87th time today. Where's my lunch? Same old routine on El Poder Latino.

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2: Bueno, estamos de regreso nuevamente aquí en El Jangueo, ya tú sabes, repartiendo el sabor que tú te mereces. Me están llamando por ahí al 270-5900, me están pidiendo canciones que ustedes quieren recordar de ese pasado, ¿eh? Ya tú sabes que aquí lo hacemos posible, estamos como el drive-thru de McDonald's, muchachos. Así que usted pida por su boca y aquí le repartimos todo lo que usted quiera. Es rebanada grande. Bueno, ya estamos este mes de agosto a la milla, ya estamos a 11 de agosto ya, wow. Así que ya ahorita mitad de mes y la cosa va después cuesta abajo. Así que a la persona que no le gusta el frío, vaya poniéndose las pilas y busque lo que tiene que buscarse para este invierno, porque no sé, puede ser que llegue más temprano que nunca. Así que a todas esas personas que están ahí conmigo, recuerda, sigan pidiendo, que yo sigo regalando. Aquí te traigo una que me solicitaron a través del 270-5900. Esto es un clásico, ¿ok? Pero un clásico, un clasicazo. De Paquito Guzmán. Y esta. Esto es recordar esos tiempos tan bonitos de nuestra infancia. Aquí en el Jangueo Prime, el poder 97.1.

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1: Vamos arriba, viene, vamos. Point one. Bueno, estamos aquí completamente en vivo en tu radio. Seguimos repartiendo bendiciones a todas esas personas que están ahí conmigo desde tempranito, ¿eh? Escuchando buena música, escuchándose el buen sabor que tenemos aquí. Sabemos como una piragua de strawberry, ¿verdad que sí? Ay, vale, que mucha me comí yo de esas, ¿eh? Muchas que me comí yo de esas. Dame una strawberry. Ay, María, qué rica sabía, pero las de coquito eran mejor todavía. Bueno, a todas esas personas que están celebrando, todavía es el verano, estamos disfrutando del verano caliente aquí en la ciudad de Rochester, New York. La temperatura actual en la ciudad de Rochester es 78 y se espera que suba a los 80 para el día de hoy, para mañana 81. El jueves va a estar 77 por ahí. Una temperatura fresca, como aire acondicionado regalado. Bueno, mientras tanto vamos con más música. Me solicitan con esta, recordando el pasado, ¿eh? ¡Ave María! ¡Pero qué clasicazo! Esto es el Hackeo Prime, esto es Poder 97.

Estamos en esos días, como en los tiempos de Noé. ¿Quién va a creer? ¿Y quién no va a creer? No te quedes.

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1: Buenas tardes, queridos amigos. Héctor Argensoni aquí con ustedes en la zona musical del poder 97.1 Rochester, Nueva York. Buenas tardes, espero que se mantengan aquí conmigo hasta las 6 de la tarde. Para aquellos que no saben, este servidor siempre con ustedes, trayéndole todo lo mejor de mi repertorio de lunes a viernes de 3 a 6 por esta, la poderosa, el poder latino de Rochester, Nueva York. Manténgase ahí, en Sonadito.

Bueno, acabo de escuchar ahí a Félix Brito y DJ Angelito con su tema Lo que traigo. Buenas tardes, mi gente. Héctor Alguinzón aquí con ustedes en la zona musical, siempre trayéndole lo mejor de mi repertorio. Y espero que se mantengan aquí conmigo hasta las 6 de la tarde. Para aquellos que no saben, yo estoy aquí todita la semana de lunes a viernes de 3 a 6 por esta La Poderosa del Poder Latino de Rochester. Comenzamos la hora con Charlie Cruz con una canción de Wilbur Taveras titulada ¿Qué más quieres? Seguido por Gene George con ¿Eres tú? Davian Raúl con Prométeme ser feliz, Moa Rivera con Ella, José Alberto el Canario con Sansón Batalla, terminando con Félix Brito con Lo que traigo. Continuamos con la música aquí en El Poder 97.1.

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0: 97.1 El Poder Latino de Rochester, Nueva York. Y están escuchando a Héctor Alguinzoni en la zona musical. Y hemos llegado a la última media hora que siempre dedicamos a la salsa clásica. Así que manténgase ahí en zonadito, no se me mueva nadie, que esto continúa.
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Bueno, hemos llegado al final de la programación de hoy. Espero que lo hayan pasado bien y que la música le ha sido de su agrado. Este servidor con ustedes siempre, y recuerde que yo estoy aquí todita la semana de lunes a viernes de 3 a 6 por esta El Poder Latino, la emisora del pueblo latino de Rochester, la poderosa. Así que manténgase siempre en sintonía aquí con nosotros por la emisora del pueblo. Los espero aquí mañana. Hasta entonces, mi gente.

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